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Sean todos bienvenidos a la audición de hoy. 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

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Quedamos profundamente agradecidos por vuestra atención a la audición de hoy.